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2: Son las 10 de la noche. 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
3: Llévalo al veterinario de forma periódica. 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
2: ¡Oh,

0: la una de la mañana. 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

0: 7 de la mañana.
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1: Son las 8 de la mañana. 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

Son las 9 de la mañana. 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
2: Son las 10 de la mañana. 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

¿Qué tal? Muy buenos días. Yo escucho, veo y comparto Tropicana, la más bacana, bacanísima, que arranca viejitas, pero sabrosas de Tropicana. Una feliz mañana de domingo a quienes vienen conectándose hasta ahora a través de los 106.3. Mi gente bella que se conecta también en www.tropicanafm.com y quienes nos escuchan a través de nuestra aplicación @tropicanaibagué. Nuestra aplicación la encuentran en Play Store, la encuentran en App Store también para que la puedan descargar en su dispositivo móvil y nos escuchen desde cualquier parte de Colombia, América Latina o el mundo. Así que ya lo saben, en esta mañana arrancamos con lo mejor de la programación a través de Tropicana, la más bacana. Así que programe su viejita pero sabrosa. Muy buenos días, bienvenidos. ¡Tropicana!

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Y de hecho, hoy es el Día Mundial de los Animales. Hoy se celebra para promover el respeto, la protección y el bienestar de los animales. Pero les dejo un dato porque es que la fecha coincide con la festividad del día de hoy de San Francisco de Asís, que es la celebración dedicada a este santo. Él fue conocido, es conocido como el patrón de la naturaleza, o sea, como el vínculo que tuvo con la naturaleza y con los animales. Y por eso también hoy es el Día de los Animalitos. Y bueno, es el día prácticamente de la biodiversidad también aquí en el país. Ya saben que tenemos habilitada la línea telefónica 310-571-7500 para que nos dejen su nota de voz, su reporte. A esa hora con Tropicana, la más bacana. Yo escucho, veo y comparto.

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Estás escuchando Tropicana, la más bacana, bacanísima, así suena, viejitas, pero sabrosas, de Tropicana, la más bacana. Les dejo línea habilitada para que nos reporten sintonía, para que aparte también participen en las últimas horas que tenemos de la temporada del Mercasemana, porque se acabó. 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
7: Son las 12 del mediodía. 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

Estás escuchando Tropicana, la más bacana. Arrancamos una hora más de música en esta mañana de domingo. Bendiciones a quienes van sintonizándonos a esta hora. Buenos días a Esteban Ramírez, que está por allí escuchándonos. Buenos días también a Anderson Gutiérrez. Buenos días a don Omar Alvarado también, que nos está reportando sintonía. Quiere escuchar por allí a los Betas. Ya la programamos, ni más faltaba, con mucho gusto. También saludos hasta ahora a Alexander Bedoya. Recuerden que pueden dejarnos su nota de voz o un reporte de sintonía al 310-571-7500, que es la línea oficial de Tropicana. En esta mañana yo escucho, veo y comparto Tropicana.

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Estás escuchando Tropicana, la más bacana, bacanísima. Escuchas viejitas, pero sabrosas de Tropicana, la más bacana. Bendiciones. Les cuento que también a esa hora saludamos, por aquí nos estaban reportando sintonías en una jornada de aseo súper chévere allá en el barrio La Cima, a doña Aranza Villanueva, a Isaías también, a Sofía Sánchez, que está escuchando en esta mañana Tropicana, la más bacana. Nos pueden dejar su nota de voz, su reporte de sintonía también. ¿Cómo está la movilidad en la ciudad? ¿Cómo van las calles que han intervenido en el sector del Salado? Compártanos cómo está ese tema allí para quienes van para esa zona porque quieren hoy de pronto disfrutar del día, del domingo, así que repórtenlo al 310-571-7500. Ahora yo escucho, veo.

estás escuchando Tropicana, la más bacana, bacanísima. Escuchas, viejitas pero sabrosas, de Tropicana, la más bacana. Los invitamos para que vayan ya mismo a www.tropicanafm.com. 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Para trabajar en Colombia en cargos disponibles, cómo aplicar, allí va a encontrar el paso a paso. ¿Quiere ser suboficial del Ejército Nacional? Pues les contamos que ya han abierto convocatorias para bachilleres, allí van a encontrar requisitos y también el formato de inscripción. 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

0: escuchando Tropicana, la más bacana, bacanísima. Si suena viejitas, pero sabrosas, de Tropicana, la más bacana. Recuerden dejarnos su nota de voz al 310-571-7500. Voy a saludar a nuestros oyentes que se conectan ya en este mediodía con Tropicana, la más bacana. Saúl Armando Pulido, allí conectado. Buenas tardes a Juan Macerna, a Nancy Piedad Sierra, también por acá Leiner Ordóñez, Sandra Ochoa, Patricia Poveda, está Álvaro Arciniegas, Rochi Martín, Mercedes Jaimes. Para todos, una feliz tarde de domingo. La línea habilitada para ustedes, 310-571-7500. 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

0: Buena, viejitas, pero sabrosas, de Tropicana, la más bacana. Programó su viejita, pero sabrosa. No, hágalo. 310-571-7500. Es el momento de registrarse. 310-571-7500 para que pueda llevarse, pues, obviamente, todos los premios que tenemos también, para que pueda consultar toda la información con Tropicana, la más bacana, bacanísima, para que lo tengan en cuenta. Recuerden también que pueden seguirnos a través de las redes sociales, arroba Tropicana y Bagué. Así estamos en Instagram, así estamos en Facebook y así estamos en TikTok. Les pueden reportar cómo está el clima en ese momento en su sector allí al 310-571-7500. Después de este fin de semana bastante dispendioso el tema del clima, nos puede reportar cómo está en su momento en su sector al 310-571-7500. 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

Estás escuchando Tropicana, la más bacana. Estamos escuchando Viejitas pero Sabrosas de Tropicana para que programe su viejita pero sabrosa favorita al 310-571-7500. Voy a saludar a don William Tapasco, que está allí en sintonía escuchándonos desde el Carmen. Buenas tardes. Ya Sandra Chaparro también está ahora conectadita con Tropicana. Me dice, los escucho a través de internet, www.tropicanafm.com. Allí los invitamos para que nos puedan escuchar también desde la web. Marta Arevalo es una oyente Tropicana y también la invitamos y la saludamos en este mediodía con Tropicana, la más bacana. Ahora yo escucho, veo y comparto Tropicana.

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2: Es la una de la tarde. 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

escuchando Tropicana, la más bacana, bacanísima. Bendiciones, feliz día. Recuerden que hoy es el día de San Francisco de Asís, hoy es el día de los animalitos. Hoy precisamente se conmemora a este santo que es el patrono de la naturaleza y los animalitos. Y bueno, bendiciones a todos los que tienen mascotas en este momento y están allí conectaditos con Tropicana, la más bacana. Los clasificados los dejamos, sí, claro, pueden dejarlos al 310-571-7500 si está buscando empleo, si necesita contratar, si tiene algún documento perdido, si tiene alguna información que reportarnos, lo puede hacer al 310-571-7500. Recuerde que con Viejitas pero Sabrosas vamos hasta las 6 de la tarde con lo mejor de esa programación musical en esta, la emisora más bacana de Ibagué y el Tolima, que se llama Tropicana.

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2: 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Si suena viejitas, pero sabrosas, de Tropicana, la más bacana. Bendiciones para todos y para todas. Les recordamos que tenemos para ustedes la página web disponible para que nos escuchen allí también, www.tropicanafm.com. Y quiero invitarlos a que vayan porque van a encontrar información sobre vacantes laborales para teletrabajo. Las personas que tienen alguna condición específica o que tal vez tienen hijos pequeños con la imposibilidad de que los cuiden, pues pueden también optar por las vacantes de teletrabajo que está entregando el SENA. Es con y sin experiencia. Hay, digamos que diferentes tipos de vacantes, o sea, para diferentes perfiles. Y lo más importante es que allí en www.tropicanfm.com ustedes van a poder consultar salario, cómo aplicar, el paso a paso, y pues pueden participar de esta convocatoria para que tengan en cuenta allí esa información. Además, si les interesa la inteligencia artificial y el tema digital, también pueden encontrar cursos de inteligencia artificial gratis que duran hasta 8 horas y se entregan directamente con certificado. Así que vayan, todo esto en www.tropicanfm.com. 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

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Suena a viejitas pero sabrosas en Tropicana, la más bacana. Invitándolos para que nos sigan en redes sociales, @tropicanaibagué. Así estamos en Instagram, así estamos en Facebook y así estamos en TikTok. Les recordamos también que ya a las 12 en punto llega Alejo Orjuela también a acompañarlos en esa tarde de domingo, siempre con la mejor compañía y obviamente con la de ustedes, que son los mejores oyentes del mundo. 310-571-7500 es la línea oficial de Tropicana, la más bacana. 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
13: Son las 2 de la tarde. 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

Bueno, muy bien, aquí estamos en Tropicana, la más bacana, bacanísima. Una muy buena tarde de domingo para toda nuestra familia en tu Tropicana. Aquí estamos en viejitas, pero bien sabrositas. Y los acompaño a partir de ese momento. Mi nombre es Alejandro Orjuela, Alejo Orjuela, comandando esa nave sonora con esa programación viejita, pero bien sabrosita. Estamos con la dirección y programación general de Alexander Flores Guzmán. Y los saludamos a todos ustedes aquí en viejitas, pero bien sabrositas. Ya sabe, nuestra línea de contacto habilitada para que usted también nos envíe sus saluditos. Ahí los puede encontrar a través del 310-571-7500. 310-571-7500. Aquí estamos en viejitas, pero bien sabrositas en tu Tropicana. Un abrazo para todos ustedes conectados a esta hora con esa programación bacanísima en tu Tropicana.

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0: Bueno, pues aquí estamos en Viejitas, pero bien sabrositas en tu Tropicana. En ese domingo yo escucho, veo y comparto Tropicana. Ya sabe que estamos en ese domingo enviando saluditos a toda nuestra familia en ese nuevo mes de octubre. En este primer fin de semana, ya dentro de 8 días tendremos festivo a bordo y tendremos un especial maravilloso para toda nuestra familia. Porque le cuento que ya esta vaina, ya la Navidad nos está respirando en la nuca y esta vaina se está acabando, Dios mío.
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0: Así es, se acaba el año en Tropicana y aquí estamos con esa programación de viejitas, pero bien sabrositas en tu Tropicana. 310-571-7500. El abracito para todos aquellos que me reportan sintonía en los diferentes barrios, en las diferentes comunas de la ciudad de Ibagué. Un abrazo para nuestros oyentes en el sector de las Américas, por el sector de los Tunjos, por el sector de Picaleña, por la Casa de la Moneda, ahí donde nos están escuchando. Por aquí nos dicen, vamos donde Meli. También en el Minimarket, un abrazo fuerte. Los que también nos están escuchando en el sector del Galán, donde está mi gente del 20 de julio. Donde están mis oyentes en Entre Ríos, en el Pedregal, ahí se va reportando sintonía en tu Tropicana. 310-571-7500. Ahí estamos en este maravilloso Dominguito, bien cheveroski, bacanoski, con viejitas, pero sabrositas en Tropicana.

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1: Pues aquí estamos en Viejitas, pero bien sabrositas en tu Tropicana, Tropicana, Tropicana. 315-71-7500. Mis oyentes ahí están reportando sintonía, a ver quién está por aquí. Tropicana, hola, buenas tardes.
2: Buenos días, señores de Tropicana, Ibagué.
1: Hola,
2: soy
1: ¿cómo estás?
2: Soy oyente aquí en la ciudad de Ibagué.
1: Ay, qué bueno.
2: Vengo de Neiva, escuchaba a Tropicana en Neiva.
1: Qué bueno, mi
2: así
1: amor.
2: Así que llegué por aquí, Ibagué, y sintonizo a Tropicana, Ibagué.
1: Eso me gusta.
2: Muchas gracias, buen día. Quisiera escuchar la patrona de Arely Sinao. Gracias, buen día.
1: Listo, mi corazón linda, qué bueno. Mis oyentes, los que están siempre conectados con tu Tropicana, me dice, venimos desde Neiva, vengo desde Neiva, y aquí también hago parte de la familia de tu Tropicana. Qué bueno, un abrazo fuerte para que me des ahí el nombre completo y te agregamos allá nuestro WhatsApp de Tropicana. Seguimos con esa buena programación. Llego con más saluditos aquí en el 315-71-7500. Yo escucho, veo y comparto Tropicana en Viejitas, pero bien sabrosita.

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0: las 3 de la tarde. 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
1: Seguimos en viejitas, pero bien sabrositas en Tropicana, la más bacana. Bacanísima en ese mes de octubre, ya que poco a poco nos va diciendo adiós este 2026. Ya nos quedan dos mesecitos para que llegue el mes de diciembre. Y aquí estamos en Tropicana, y que por ahí no lo coja a usted este fin de año sin camellito, porque le cuento que trabajo se escribe con T de Tropicana.
2: ¡Atención! ¡Sí hay trabajo! ¡Y nosotros le contamos dónde! ¡Trabajo se escribe con T de Tropicana!
1: ¡Tropicana! ¡Trabajo se escribe con T de Tropicana! ¡Tropicana, Tropicana! Atención, les contamos en este domingo que el trabajo sí hay mucha atención, porque se necesita personal femenino. Atención, se necesita personal femenino que tenga experiencia en el manejo de redes. Los que quieren enviar su hoja de vida, lo pueden enviar. Las mujeres que quieren enviar su hoja de vida, lo pueden hacer a través de nuestro, de este WhatsApp, 311-251-7029. 311-251-7029. Lo voy a repetir una tercera vez. Vayan revisándose el esfero, el bolígrafo, el lapicito, el celular. Se solicita personal femenino con experiencia comercial y manejo de redes. Trabajo sí hay. Se escribe con T de Tropicana. 311-251-7029. Acá hay información de servicio, porque trabajo se escribe con T de Tropicana, y aquí estamos en viejitas, pero bien sabrositas y Tropicana.
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1: Bueno, son viejitas, pero bien sabrositas en tu Tropicana, Tropicana, Tropicana, Tropicana, Tropicana. En este domingo yo escucho, veo y comparto Tropicana. Por aquí mis oyentes que me dicen Tropicana, quiero enviarle un saludito muy especial de cumpleaños a mi hijo, por favor, Tropicana. Mi corazón, mi vida, aquí estamos es para servir, a servirte al oyente lo que pida.

0: ¡Feliz cumpleaños! Te desea Tropicana, Tropicana, Tropicana. ¿Quién está de cumpleaños? Muy buenas tardes. Hola, Tropicana.
1: Un saludito para mi hijo Boris Eduardo Londoño Mejía, de parte de su mami, que lo ama con todo su corazón, que es el motor de mi vida. Y le pido a mi Dios que me le dé muchos años de vida, de bendiciones, que todos sus sueños, anhelos y proyectos sean realizados con la bendición de Dios siempre.
0: ¡Qué bendición!
1: Hijo, te amo con todo mi corazón y feliz cumpleaños.
0: ¡Feliz cumpleaños!
1: ¡Feliz cumpleaños, mi amor!
0: ¡Feliz cumpleaños! ¡Ay, esa mamita hermosa que le envíe ese mensaje de cumpleaños! ¡Cumpleaños feliz! Para nuestro querido Boris Eduardo Londoño Mejía, que sea de cumpleaños. Bendiciones al viejo Eduardoni. Dios te bendiga. Abrazo de esa mamita hermosa. Que lo sigas cumpliendo muy, muy, muy feliz. Un abrazo fuerte a nuestros cumpleañeros aquí en Tu Tropicana. Seguimos con esa programación maravillosa, maravillosa, que suena muy bien en ese domingo en Viejitas, pero bien sabrositas de Tropicana.

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1: Pues aquí estamos en viejitas, pero bien sabrositas en tu Tropicana, Tropicana, Tropicana. En ese domingo yo escucho hoy y comparto Tropicana. Para que me estén preguntando, Sexy, nuestra querida Sexy, mi amor, un abrazo fuerte. Le comparto el número nuevamente de la oferta laboral. Claro que sí, sí, señores. Recuerde que trabajo se escribe con T de Tropicana, Tropicana, Tropicana, Tropicana. Alice, por favor. Alice, por favor, el esfero. Alice, por favor, el bolígrafo. Alice, por favor, el celular para que pueda anotar el clasificado, porque trabajo se escribe con T de Tropicana. Atención, se requiere personal femenino. Ojo, es personal femenino que tenga experiencia en la parte comercial y que tenga también experiencia manejando redes sociales. Así, manejando redes sociales, que tenga también experiencia con el manejo de las redes sociales. Se pueden contactar al siguiente número, por favor, preste mucha atención. Se puede contactar al 311-251-7029. Atención, 311-251-7029. Lo voy a repetir una vez más. Recuerde, personal femenino con experiencia en la parte comercial y también que tenga idea y experiencia en manejo de redes sociales. Comunicarse de una al 311-251-7029, 311-251-7029, porque trabajo se escribe con T de Tropicana. Me voy con más música a esa hora, me voy con más música a esa hora en viejita, pero bien sabrositas y suena muy bien en ese domingo. Esa música viejita, pero bien sabrosita en tu Tropicana.

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1: Bueno, pues aquí estamos en Viejitas, pero bien sabrositas en tu Tropicana, Tropicana, Tropicana. Una feliz tarde de domingo con esa música maravillosa acompañándolos a ustedes en su local comercial, los que están ahí en casita, los que están camellando, los que estamos camellando duro y parejo como siempre, como todos los domingos acá siempre conectados en tu Tropicana, a todos nuestros tropiconductores, a esos profesionales al volante que nunca paran de trabajar, a todos nuestros amigos de la Fuerza Pública, nuestros amigos guardas de seguridad que están allí en esas bodegas, que están en esas recepciones de los diferentes conjuntos en la ciudad de Ibagué, en los diferentes puntos del departamento del Tolima, y también a nuestro personal médico y de salud, que siempre los saludamos porque sabemos que siempre en un domingo están camellando, ¿no? Ahí los saludamos. Aquí estamos en Viejitas, pero bien sabrositas en tu Tropicana. 310-571-7500, envíeme notica de voz. A quien saludamos en esta tarde de domingo. Recuerde seguirnos en las redes sociales. Estamos, nos puede encontrar en Facebook, en Instagram y en TikTok como @tropicanibagué. Y ahí estamos conectados con ustedes con esa música viejita, pero bien sabrosita en Tropicana.

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1: Bueno, son viejitas, pero bien sabrositas en tu Tropicana, Tropicana, Tropicana. En el domingo yo escucho, veo y comparto Tropicana. A ver quién está por aquí reportando sintonía. Ya sabe, nuestro WhatsApp habilitado 3571-7500. Saluditos, saluditos a esta hora para Isabela Forero desde el sector de Santa Elena. Se imagina desde qué barrio me va reportando sintonía, aquí lo vamos saludando. Saludito, por supuesto, también para nuestro querido Mike González desde Las Brisas. También reportando sintonía, un abrazo fuerte para William Calderón. Saludito para nuestro querido Manuel Ramírez. Un abrazo para él, para su esposa. Hay que estar escuchando Tropicana, el viejo Manuel Ramírez. Un abrazo fuerte, viejo Manolo. Dios te bendiga, mi hermano. Saluditos para Liliana Ramos desde el sector del Jardín. Para Olga Carvajal. Saluditos para Laura Galindo. Hay que también me está reportando sintonía. ¿Quién más está por ahí? Déjeme su mensajito. El 315-71-7500. Aquí estamos en Exec Domingo con viejitas, pero bien sabrositas en tu Tropicana.

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2: Bueno, son viejitas, pero bien sabrositas en tu Tropicana, Tropicana, Tropicana, Tropicana. En ese domingo, yo escucho tu Tropicana. Me voy con oyentes por aquí, mensajitos de cumpleaños. Oiga, sí, mucha gente cumpliendo en ese domingo. Vamos a ver quién está por aquí, Tropicana.

0: ¡Feliz cumpleaños! Te deseamos en Tropicana, la más bacana, bacanísima. A ver quién está de cumpleaños. Tropicana, buenas tardes. Hola.
1: Alejito, Alejito, buenas, buenas, buenas.
0: Buenas, buenas, buenas, buenas.
1: Descansando en este domingo. Yo quiero aprovechar para saludar a mi mamá, Rocío, que está en una vereda en Rovira. Sí. Aguantando calor. Espero que pues, se cumplan todos sus sueños, que la amo y la quiero muchísimo, que espero que cumpla muchos años más y pueda seguir compartiendo con nosotros.
0: Eso, qué bendición. A nuestra querida Rocío, en una de las veredas de Rovira, ahí escuchando Tropicana, la más bacana. Mi querido a Rocío, que Dios se bendiga, que cumplan muchos más. El mensaje en ese domingo de esa hija maravillosa que te dice, mamita, que los cumplan muy feliz, te queremos y te amamos. Ya sabe que si usted también quiere enviarme su notica de voz, lo puede hacer a través del 315-71-7500, nuestra línea de contacto habilitada en Tropicana. Aquí estamos con buena programación en viejitas, pero bien sabrosita de Tropicana.

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1: Bueno, son viejitas, pero sabrosas. En Tropicana, Tropicana, Tropicana, la más bacana, bacanísima. ¿Quiénes están por ahí reportándome en sintonía? Línea de contacto habilitada 310-571-7500. ¿Quién está por aquí? Mi querido Jonathan, le dicen por ahí, es que popularmente Romeo. Es un romántico, es un romántico este muchacho desde el sector de Calarcá. Ay, sí, señores, que es un tierno, definitivamente.
2: ¡Ay, tan bonito!
1: ¡Tan bonito! ¿Quién está por aquí, Tropicana?
3: Hola, Alejo, muy buenos días.
1: Buenas tardes.
3: Tropicana, la más bacana, buenas tardes. Por supuesto, hoy domingo, una mañana espectacular y... Claro, compañía de viejitas pero sabrosas, porque eso. ya vuelan a ti, sí, ya vuela uno de los contrapicanos, la más bacana. Sabroso. Te habla Jonathan, Romeo Chico, las poesías.
1: El de las poesías. Porfa. Romántico.
3: Un saludito para la familia Morales, ahí en el Gaitán. Un abrazo.
1: Eso.
3: Oiga, una canción de Rodolfo Icardi.
1: ¿Cuál será, papá?
3: Todo bien. Tropicana, la más bacana, Alejo.
1: Listo, bacanísima. Un abrazo para mi querido Jonathan, para la familia Morales, reportando sintonía en este domingo en Viejitas, pero bien sabrositas de Tropicana.

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1: Bueno, pues aquí estamos en viejitas, pero bien sabrositas en tu Tropicana. Avanzando en esta tarde de domingo, yo escucho, veo y comparto Tropicana. Qué bueno escuchar la más bacana en Ibagué. Y qué bueno escuchar a nuestros oyentes. Por aquí también hay mensajitos de cumpleaños. Oiga, mucha gente de cumpleaños en octubre, Dios mío santo. Eso me encanta, que haya para celebrar, para brindar, para cantar feliz cumpleaños.

0: Feliz cumpleaños, se desea Tropicana, la más bacana. ¿Quién está por aquí? Tropicana, hola.
1: Jaime González, de cumpleaños en Ibagué. Mil felicitaciones a don Jaime.
0: A don Jaime.
1: Que lo siga cumpliendo mucho más.
0: Qué felicidad, su amigo Reinel. Al viejo Jaime, a don Jaime, al viejo Jimmy, le dicen por aquí que los cumplea muy feliz de parte de Reinel. Yo espero que, por favor, esa cuenta corra a nombre de ese amigo que te dice feliz cumpleaños en tu Tropicana. Aquí estamos acompañándolos en el domingo a esa familia maravillosa que se conecta de todas partes del mundo, de todas las partes de Ibagué, a nivel nacional. A través también de nuestra aplicación, aquí les decimos a ustedes feliz cumpleaños en este domingo, aquí en Viejitas, pero bien sabrosita de Tropicana.

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1: Aquí estamos con viejitas, pero bien sabrositas en Tropicana. Ya acercándonos a esta nochecita, tarde nochecita de domingo. Ya de regreso a casa muchos que estaban por ahí en los lugares aledaños de la ciudad de Ibagué, que estaban de visita en la familia, tomándose el tintico, el cafecito de la tarde, hablando carreta un buen rato. Ese es el plan que nos gusta a nosotros en el dominguito con tu Tropicana. No olviden seguirnos, síganos ahí en las redes sociales. Vaya, búsquenos porque se viene una cosa maravillosa, una cosa de locos, amiguito. Arroba Tropicana Ibagué en Facebook, Instagram y TikTok como arroba Tropicana Ibagué. Y aprovecho para que usted también me siga en mis redes sociales. Sígame a mí, por favor. A ese negrito sabrosón de Tropicana me encuentren como Alejo Orjuela 95, arroba Alejo Orjuela 95, ahí en Instagram y en TikTok. Vayan y me siguen, por favor. Estamos ahí creciendo en las redes sociales. Aquí estamos en viejitas, pero bien sabrositas en tu Tropicana.

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